Muy buenos días, amigos y amigas. Las 11 de la mañana ya llegaron y nuestra tornamesa está lista para comenzar un nuevo viaje. Hoy dejamos que la música en español sea la protagonista. Canciones que llegaron desde México, Argentina, Venezuela, España y otros rincones de nuestra querida Latinoamérica. 12 canciones, 12 recuerdos, una hora para cantar, recordar y disfrutar. Esto es La Tornamesa del Recuerdo por Radio Sintonía Vintage. ¡Comenzamos! Comenzamos con una canción que se convirtió en uno de los grandes clásicos de la música romántica en español. Pablo Abraira nos dejó una interpretación cargada de dramatismo y sentimiento. Una historia de amor, engaño y arrepentimiento que muchos hicieron propia. Abrimos nuestra tornamesa con Pablo Abraira y Gavilán o Paloma. No dejó.

¡Qué manera de comenzar! Hay canciones que no necesitan explicación. Comienzan a sonar y aparecen inmediatamente las imágenes, las personas y los recuerdos. Y nuestra segunda canción llega desde Argentina. Sergio Denis fue una de esas voces que acompañaron durante décadas a Los Enamorados. Quiero tanto. Es una canción sencilla, directa y profundamente romántica. Una de esas canciones que perfectamente podían aparecer en una dedicatoria radial. Vamos con Sergio Denis en Tornamesa del Recuerdo.

Seguimos recorriendo nuestra música. Ahora nos vamos a México para encontrarnos con una voz que marcó una época. Nos vamos con Armando Manzanero y este hermoso recuerdo.

Y nuestra tornamesa continúa girando, porque cuando hablamos de música latina, también tenemos que hablar de canciones que fueron verdaderos himnos para toda una generación. Volveré, una sola palabra que puede decirlo todo. Diego Verdaguer convirtió esta canción en uno de los grandes clásicos. Una canción de despedida, pero también de esperanza. Porque a veces decir adiós no significa olvidar.

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Ya llevamos 4 canciones y esto recién comienza. Ahora cambiamos un poco el ritmo, porque los recuerdos también tienen alegría. Desde Argentina llega Palito Ortega. Yo tengo fe. Tiene ese espíritu optimista que invita a mirar hacia adelante. Una canción que transmite esperanza y que todavía conserva esa energía tan característica de la música popular de aquellas décadas. Subimos un poco el ánimo.

Y así llegamos a la mitad de nuestro recorrido. 5 canciones ya pasaron por nuestra tornamesa y todavía queda mucho por recordar. Una de las grandes voces de la música romántica latinoamericana, Roberto Carlos, Amada Amante, es una canción que forma parte de la memoria musical de millones de personas. Una historia de amor presentada con esa particular sensibilidad que convirtió a Roberto Carlos en un clásico.

Se nos está pasando, volando la hora. Y todavía tenemos 6 canciones esperando su turno. Así que no cambie de estación, porque seguimos en la tornamesa del recuerdo, por Radio Sintonía Vintage. Ahora ponemos un poco más de ritmo. Desde Venezuela llega José Luis Rodríguez, el Puma, con una canción que prácticamente invita a mover los pies. Pavo Real se transformó en uno de esos temas muy populares. Así que a disfrutar.

Después de este momento de alegría, volvemos al romanticismo, porque nuestra música tiene espacio para todo. Y seguimos viajando por esos recuerdos que parecían dormidos, pero una canción es capaz de despertar. Ahora llega una melodía que se convirtió en un clásico de la música en español. José Vélez nos lleva hasta una historia de nostalgia, viajes y recuerdos con una canción que muchos seguramente reconocen desde sus primeros acordes. Subimos el volumen y dejamos que la tornamesa siga girando. José Vélez, Vino Griego.

Ya estamos entrando en la recta final, pero todavía tenemos grandes canciones esperando su momento. Y ahora viajamos hasta Argentina. A finales de los años 70, el rock argentino vivía uno de sus momentos más importantes, y Serú Girán fue protagonista de esta historia. Seminaré es una canción diferente, poética y profundamente emocional, una verdadera joya de la música argentina.

nuestra tornamesa todavía tiene recuerdos guardados. Una canción que muchos conocieron a través de la televisión y que terminó convirtiéndose en uno de los grandes éxitos de Franco De Vita. Solo importas tú. Romántica, sencilla y directa. De esas canciones que uno puede dedicar sin necesidad de explicar demasiado.

Desde México llega una agrupación fundamental de la música romántica latinoamericana, los Bukis. Tu cárcel es una canción de desamor que se convirtió en uno de sus mayores éxitos. Una historia que seguramente más de alguien escuchó desde una ruptura.

Una hora, 12 recuerdos y muchísimas emociones. Para cerrar, queremos hacerlo con una canción que nos invita precisamente a recordar. Hay canciones que parecen escritas para todos nosotros. Cuando un amigo se va, habla de la ausencia de los recuerdos y de esas personas que dejan una huella imposible de borrar. Alberto Cortés convirtió esta canción en una de las piezas más emotivas de la música en español. Y con ella cerramos nuestra tornamesa de hoy.

Y así llegamos al final de esta edición de la Tornamesa del Recuerdo. 12 canciones que viajaron desde distintos lugares de nuestra América para encontrarse aquí en Radio Sintonía Vintage. Gracias por estar al otro lado. Gracias por escuchar. Se despide Andrés Fernández Silva de la Tornamesa del Recuerdo de Radio Sintonía Vintage. Sigan, que ya viene el especial del día de hoy.

Muy buenos días, amigos y amigas de Radio Sintonía Vintage. Hoy tenemos una edición muy especial, una hora dedicada a una de las bandas fundamentales del rock argentino. Una banda que rompió esquemas, incorporó nuevos sonidos, jugó con la estética y convirtió los años 80 en parte de su territorio musical. Hoy vamos a recordar a una agrupación que marcó generaciones, una banda liderada por una voz absolutamente inconfundible, Federico Moura. Bienvenidos a Especiales en Radio Sintonía Vintage.

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2: Virus irrumpía en la escena argentina con una propuesta fresca, moderna y diferente. Y desde el comienzo quedó claro que esta banda no tenía intención de seguir caminos conocidos.

Una banda llena de energía, irreverencia y ganas de romper con lo establecido. Y seguimos avanzando por ese particular universo sonoro.

Amor Descartable es una de esas canciones que muestran la capacidad de Virus para hablar de temas cotidianos con una perspectiva original.

la década de los 80 seguía avanzando y Virus también. Nuevos sonidos, sintetizadores, pop y rock comenzaron a mezclarse en una fórmula absoluta.

sensualidad, ironía y una melodía imposible de confundir. Una luna de miel en la mano es uno de esos temas que representan perfectamente la personalidad artística de Virus. Y por supuesto, la voz de Federico Moura.

Llegamos ahora a uno de los grandes clásicos de Virus, Imágenes Paganas, una canción que con el tiempo se transformó en una de las composiciones más reconocibles de la banda.

Si hablamos de virus, inevitablemente tenemos que hablar de Federico Moura. Su voz, su personalidad y su particular manera de interpretar las canciones hicieron de él una figura.

Y así termina esta edición de especiales en Radio Sintonía Vintage. Hoy viajamos por la música de Virus, una banda que se atrevió a ser diferente, que incorporó nuevos sonidos, que rompió esquemas y que dejó canciones que todavía hoy siguen sonando con la misma fuerza. Y cómo olvidar a Federico Moura, una voz y una personalidad que forman parte para siempre de la historia de la música argentina. Gracias por acompañarnos durante

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origen de las cosas, el origen de Sandwich, se lo debemos a John Montagu, el cuarto conde de Sandwich en el siglo XVIII. Era un ávido jugador de cartas y no quería levantarse de la mesa para comer. Pidió a sus sirvientes que le pusieran un trozo de carne entre dos rebanadas de pan, para poder comer con una mano y seguir jugando con la otra.

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0: 22 horas, 34 minutos.
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1: Digan lo que digan, la versión de Beto Cuevas, Canción del Recuerdo, versionada por Beto Cuevas, original de Rafael de España.

Cuando hablamos de diabetes tipo 1, es importante saber que hasta ahora no existe algo para prevenirla. Sin embargo, es posible prevenir la diabetes tipo 2 tomando algunas medidas sencillas en los hábitos y el estilo de vida. Bajar de peso. Si se pierde un 7% del peso, se reducen significativamente las posibilidades de diabetes. Sin embargo, lo ideal es mantenerse en el peso adecuado. Ejercicio. Se sugiere hacer 30 minutos diarios de actividad moderada, como caminar con vigor, 5 veces a la semana. Alimentación. Comer 3 veces al día con 2 colaciones ligeras entre comidas ayuda a evitar los picos de azúcar en sangre. Además de que una alimentación saludable que incluya suficientes verduras y poca grasa o harinas y azúcares refinadas favorece la prevención de esta enfermedad.

Puedes ver pingüinos en Chile. Hay varios lugares para ver sitios de nidificación y de reproducción con una variedad de pingüinos. E incluso el pingüino de Magallanes, el pingüino de Humboldt, el pingüino rey y el pingüino saltarrocas. En lugares como Chiloé y Tierra del Fuego.

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0: 23 horas, un minuto.
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0: Ya, acá.
1: ¿Quién mató a Marilyn? Es una canción que cuestiona el sistema de la sociedad, el poder y la manipulación mediática. Hace alusiones a la figura de Marilyn Monroe, la icónica actriz estadounidense, como un símbolo de manipulación de la industria del entretenimiento y la presión social. La letra desafía las normas y critica abiertamente la superficialidad y la falta de autenticidad de la cultura popular. En Zona Roja hace presencia Los Prisioneros.

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1: A falta de Biblia, los romanos juraban decir la verdad apretándose los testículos con la mano derecha. De esta costumbre romana procede la palabra testificar.
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0: El autismo nivel 1, también conocido como autismo de alto funcionamiento, es el grado más leve dentro del espectro autista. En los niños, suele notarse porque necesitan apoyo, pero pueden desenvolverse mejor que quienes tienen niveles 2 o 3. A simple vista, muchas veces no parece que tengan autismo, pero hay señales claras en su forma de comunicarse, comportarse y adaptarse a los cambios. Por ejemplo, un niño con autismo nivel 1 puede hablar con fluidez, pero tener dificultades para mantener una conversación, entender bromas, sarcasmos o el lenguaje corporal, puede parecer muy literal, y no captar el sentido emocional de lo que otros dicen. También puede tener intereses intensos y específicos, como los dinosaurios, los trenes o la tecnología, y hablar de esos temas una y otra vez. En el área social, suelen preferir estar solos o jugar a su manera, y les cuesta entender las reglas del juego o compartir con otros niños. A veces son perfeccionistas, se frustran fácilmente o se ponen ansiosos si algo cambia de su rutina. Además, pueden presentar hipersensibilidad sensorial, reaccionando de forma fuerte ante ruidos, luces o texturas que para otros pasan desapercibidos. En resumen, un niño con autismo nivel 1 comprende el mundo de forma diferente. Necesita apoyo para entender lo social y manejar sus emociones, pero con las herramientas adecuadas, puede desarrollarse plenamente y aprovechar sus grandes habilidades.
1: 23 horas, 31 minutos.

Curiosidades de la naturaleza. El ojo más grande del mundo es de un calamar gigante que puede llegar a medir 40 centímetros.

En español decimos quédate, pero en poesía decimos no te pido que te quedes porque te necesito, sino porque contigo todo se siente más en calma. Quédate, pero no por miedo a irte, sino por ganas de seguir compartiendo lo que somos. Quédate sin promesas, sin prisas, sin intentar llenar vacíos que no te pertenecen. Quédate si también te nace, si también sientes que aquí hay algo real. Porque el amor no debería rogarse, debería elegirse. Y si decides quedarte, que sea porque el alma te lo pidió, no porque yo te lo pedí. No quiero que te quedes por mí, quiero que te quedes contigo, y que en ese contigo también quepa yo.

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1: ¿Sabe usted de dónde viene la palabra alarma? Se dice que en tiempos de la presencia musulmana en España, los íberos permanecían dentro de recintos amurallados, dedicados a sus labores, pero con las armas apiladas al centro del fuerte. Cuando el vigía avistaba a musulmanes, gritaba ¡alarma!, que significaba, corran a tomar sus armas para defendernos.
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Todas las emociones duran tan solo 90 segundos en nuestro cuerpo. Comprender esto te va a poder permitir tener una mejor regulación emocional. Biológicamente son efímeras, todas duran 90 segundos. La rabia, tristeza, miedo, decepción, amor, alegría, indignación, frustración, pena, ansiedad y podría seguir. Porque todas, biológicamente en nuestro cuerpo duran 90 segundos. Entonces, ¿por qué tengo la sensación de sentir rabia, tristeza, miedo o amor hace meses? Porque las emociones que sientes nacen de los pensamientos. Sin un pensamiento previo sería imposible que sientas una emoción. Y el pensamiento puede ser real o imaginario. Y el 98% de esos pensamientos los tenemos almacenados en el subconsciente. Entonces, cuando nosotros tenemos un pensamiento, ese pensamiento empieza a segregar una sustancia química que se llama emoción. Todo ese proceso biológicamente en nuestro cuerpo dura 90 segundos, porque luego la emoción es reabsorbida, se metaboliza en la sangre y se va con todos sus efectos. Si yo vuelvo a reforzar ese pensamiento otra vez, voy a volver a segregar la misma emoción, aunque el acontecimiento ya pasó, aunque ya sea pasado. Sin embargo, con el pensamiento voy a volver a renovar la emoción 90 segundos más, 90 segundos más, 90 segundos más, 90 segundos más, 90 segundos más, y así se transforma en horas, días, meses, inclusive la sostenemos hasta años.

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Decide junto a él e intégralo a las decisiones familiares. Nuestros mayores tienen una historia vital, única e irrepetible, llena de sabiduría y de experiencias. Es por eso que dejarse aconsejar por ellos y hacerles parte de las decisiones familiares es una idea muy buena que permite reforzar lazos familiares y aumentar su sentimiento de pertenencia a la unidad familiar.

Gustavo Adolfo Bécquer hizo esa gran dedicatoria de amor. Podrá nublarse el sol eternamente. Podrá secarse en un instante el mar. Podrá romperse el eje de la tierra como un débil cristal. Todo sucederá. Podrá la muerte cubrirme con su fúnebre crespón, pero jamás en mí podrá apagarse la llama de tu amor.

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1: ¿Sabe usted de dónde viene la palabra hotel? Hoy los hospitales son lugares en los que hay cuidados médicos y se cura a la gente. En la Edad Media, hospital quería decir lugar de refugio y descanso para los huérfanos, ancianos y enfermos. Un lugar hospitalario. Este significado sobrevive en nuestras palabras hostal y hotel.
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Curiosidades de la naturaleza. Existe un pez en la Antártida de la especie Nototenia. Esta especie posee una extraña proteína en su sangre que actúa como anticongelante y detiene también la congelación de los peces a su alrededor.

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1: Como dijo Shakespeare, si no eres el amor de mi vida, diré que me equivoqué de vida, pero no de amor.

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0: gracias.
1: El instrumento más grande del mundo es el órgano que se encuentra en el Auditorio Municipal de Atlantic City en los Estados Unidos. Diseñado por un senador y terminado en 1930, cuenta con 33.112 tubos que miden desde 6 milímetros hasta 19.4 metros.

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1: Los chilenísimos UPA, Río Río.

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Los mejores circuitos de caminata de América del Sur se encuentran en Chile. Aquí encontrarás el circuito de trekking más famoso de la Patagonia, el circuito W o el circuito O en el Parque Nacional Torres del Paine. Pero también

¿Sabes lo que quiero? Te quiero cuidar. Te quiero hacer feliz. Te quiero abrazar cuando ya no puedas más. Te quiero besar. Te quiero libre. Y sobre todo, te quiero recordar cada día cuánto vales, para que nunca se te olvide.

El compositor Tchaikovsky tenía la creencia que de un momento a otro su cabeza se le caería de los hombros, por lo que cuando conducía la orquesta ponía su mano izquierda en la barbilla para detenerla.

La peor bebida para tu hígado no son los refrescos azucarados, ni siquiera es la cerveza, ni el vino. Es algo mucho más peligroso. Cada vez que lo tomas, tu hígado entra en modo emergencia. Tiene que descomponer un subproducto altamente tóxico, llamado acetaldehído. El problema, el acetaldehído mata células del hígado, provoca inflamación y bloquea su capacidad de regenerarse. Dos dosis al día son suficientes para sobrecargar tu hígado, día tras día, sin que te des cuenta. Y no, no importa que sea solo los fines de semana. Tu hígado no distingue festividades. La peor bebida para tu hígado son los licores fuertes.

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A Frank Liszt le pedían tantas veces rizos de su cabello que se compró un perro del mismo color de su pelo y lo trasquilaba para enviar el bucle a las necias admiradoras.

Digamos que necesitas comprar las cosas para la semana. ¿Escuchas? Hay muchas cosas ocurriendo al mismo tiempo, pero si te lo propones, puedes escuchar mi voz sin problemas, al menos por ahora. ¿Sabías que el cerebro de la mayoría de las personas puede decidir qué sonidos ignorar para prestarle atención a aquellos que realmente importan? Sin embargo, algunas personas en el espectro autista tienen algo llamado hipersensibilidad auditiva, es decir, escuchan todo al mismo volumen. Ahora tú escuchas las llantas del carrito, las cajas registradoras, el aire acondicionado. Pero, ¿qué pasaría si añadimos todos los sonidos que faltan? Como un bebé llorando, o los refrigeradores, la promoción del día y la música en los pasillos. Esta es solo una de las maneras en que las personas con autismo pueden percibir al mundo diferente. Así escuchan los niños con autismo. ¿Y tú, ya los escuchaste?

Curiosidades de tu perro. Tu perro es tan inteligente como un niño de 2 años. ¿Sabías que los perros comprenden aproximadamente 250 palabras o gestos? Muy similar a lo que le ocurre a un niño de 2 años. Por eso es tan común que los perros y niños pequeños suelen llevarse tan bien.

En castellano se dice amor imposible, pero en poesía decimos: quizás el cielo no sabe bajar y el mar no aprende a volar, pero aún así se buscan, como si pudieran cambiar. Se buscan en la línea, ese horizonte frágil que promete, pero los vuelve a separar. Las nubes bajan con palabras que el agua no logra descifrar, y los peces saltan un segundo como si pudieran volar. Pero el cielo sigue arriba, el mar no deja de estar, y entre ellos queda esa herida de no poderse tocar. Como tú y yo, somos eso también, dos formas distintas de amar, que se acercan lo suficiente, pero que nunca logran encajar.

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1: ¿Sabe usted de dónde viene la palabra pizza? Hacia el 1000 a.C. se hablaba de picea, una masa aplanada que con determinadas especias y alimentos acabó denominándose pizza.
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1: Café Tacuba. Las canciones románticas a esta hora. Eres.

todas las emociones duran tan solo 90 segundos en nuestro cuerpo. Comprender esto te va a poder permitir tener una mejor regulación emocional. Biológicamente son efímeras, todas duran 90 segundos. La rabia, tristeza, miedo, decepción, amor, alegría, indignación, frustración, pena, ansiedad y podría seguir. Porque todas, biológicamente en nuestro cuerpo duran 90 segundos. Entonces, ¿por qué tengo la sensación de sentir rabia, tristeza, miedo o amor hace meses? Porque las emociones que sientes nacen de los pensamientos. Sin un pensamiento previo sería imposible que sientas una emoción. Y el pensamiento puede ser real o imaginario. Y el 98% de esos pensamientos los tenemos almacenados en el subconsciente. Entonces, cuando nosotros tenemos un pensamiento, ese pensamiento empieza a segregar una sustancia química que se llama emoción. Todo ese proceso biológicamente en nuestro cuerpo dura 90 segundos, porque luego la emoción es reabsorbida, se metaboliza en la sangre y se va con todos sus efectos. Si yo vuelvo a reforzar ese pensamiento otra vez, voy a volver a segregar la misma emoción, aunque el acontecimiento ya pasó, aunque ya sea pasado. Sin embargo, con el pensamiento voy a volver a renovar la emoción 90 segundos más, 90 segundos más, 90 segundos más, 90 segundos más, 90 segundos más, y así se transforma en horas, días, meses, inclusive la sostenemos hasta años.

Curiosidades de la naturaleza. Bajo el río Nilo existe un enorme río subterráneo y su caudal es 6 veces superior al que está arriba.

Gabriel García Márquez escribió: si supiera que esta fuese la última vez que te veo salir por esa puerta, te daría un abrazo, un beso y te llamaría de nuevo para darte más. Si supiera que esta fuera la última vez que voy a oír tu voz, grabaría cada una de tus palabras para poder oírlas una y otra vez, indefinidamente. Si supiera que estos son los últimos minutos que te veo, diría que te quiero y no asumiría tontamente que ya lo sabes. Siempre hay un mañana y la vida nos da otra oportunidad para hacer las cosas bien. Pero por si me equivoco, y hoy es todo lo que nos queda, me gustaría decirte cuánto te quiero y que nunca te olvidaré.

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1: Braille.
0: Origen.
1: Luis Braille, inventor de la lectura táctil.
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0: 4 de la mañana, 57 minutos.
1: La canción que lanzó al estrellato en los 60 a Petula Clark, This is the Song, fue escrita por Charles Chaplin.
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Cuando hablamos de diabetes tipo 1, es importante saber que hasta ahora no existe algo para prevenirla. Sin embargo, es posible prevenir la diabetes tipo 2 tomando algunas medidas sencillas en los hábitos y el estilo de vida. Bajar de peso. Si se pierde un 7% del peso, se reducen significativamente las posibilidades de diabetes. Sin embargo, lo ideal es mantenerse en el peso adecuado. Ejercicio. Se sugiere hacer 30 minutos diarios de actividad moderada, como caminar con vigor, 5 veces a la semana. Alimentación. Comer 3 veces al día con 2 colaciones ligeras entre comidas ayuda a evitar los picos de azúcar en sangre. Además de que una alimentación saludable que incluya suficientes verduras y poca grasa o harinas y azúcares refinadas favorece la prevención de esta enfermedad.

El primer director de orquesta en usar batuta fue Jean-Baptiste Lully en enero de 1687. Se trataba de un bastón de 1.82 milímetros que golpeaba en el piso para marcar el tiempo a la orquesta.

0: 5 de la mañana, 47 minutos.
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1: Zona Roja, espacio donde apoyamos a las nuevas bandas, así como brindamos espacio a los grupos consagrados del rock mundial. Comenzamos este capítulo con Poison Heart, de Ramones, en Zona Roja.

0: 6 de la mañana, 17 minutos.
1: El miedo de Napoleón a los gatos. Se dice que el famoso emperador francés Napoleón Bonaparte tenía ailurofobia, es decir, un miedo irracional a los gatos. Resulta difícil imaginar un conquistador temblando ante un pequeño felino.
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1: Ley 21.088, convivencia vial, transporte de niños en bicicleta en Chile. Asientos adicionales podrán instalarse atrás o adelante del conductor, pero en ningún caso sobre el manubrio. Y deberá contar con apoyapiés que evite el contacto de las piernas del infante con las ruedas, respaldo que permita apoyar la espalda del infante cuando el asiento instalado esté atrás del conductor, arnés o algún sistema de retención equivalente.
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0: Cuando hablamos de diabetes tipo 1, es importante saber que hasta ahora no existe algo para prevenirla. Sin embargo, es posible prevenir la diabetes tipo 2 tomando algunas medidas sencillas en los hábitos y el estilo de vida. Bajar de peso. Si se pierde un 7% del peso, se reducen significativamente las posibilidades de diabetes. Sin embargo, lo ideal es mantenerse en el peso adecuado. Ejercicio. Se sugiere hacer 30 minutos diarios de actividad moderada, como caminar con vigor, 5 veces a la semana. Alimentación. Comer 3 veces al día con 2 colaciones ligeras entre comidas ayuda a evitar los picos de azúcar en sangre. Además de que una alimentación saludable que incluya suficientes verduras y poca grasa o harinas y azúcares refinadas favorece la prevención de esta enfermedad.
1: La Pachanga, recuerdos con Vilma Palma y Vampiros.

0: 7 de la mañana, 17 minutos.
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0: Crear un ambiente positivo en el trabajo es fundamental para mantener la motivación y aumentar la productividad. Aquí tienes algunos consejos. Fomenta el trabajo en equipo. Organiza actividades grupales o proyectos que requieran colaboración. Realiza dinámicas de equipo para fortalecer las relaciones interpersonales.
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¿Cómo se escribe "no te olvidaré"? Yo lo escribí así. No están tus labios donde los dejé. Los había guardado en un rincón, justo al lado de un abrazo de mi mamá, donde guardo los momentos que quiero recordar, pero olvidaba que los recuerdos, si lo quieren, también se van. Volví a acomodarlo como antes estaba, cuando habría jurado que no había espacio para nada, y aunque de nuevo parece que no hay lugar, en el fondo siempre sabré que falta algo más.

0: 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Palabra.
1: Magenta.
0: Origen.
1: Este nombre de color procede de la sangrienta batalla que tuvo lugar en la ciudad italiana de Magenta en 1859.
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0: 7:46 p.m.
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0: el origen del tenedor. Aunque hoy nos parece un utensilio indispensable, el tenedor fue considerado un objeto escandaloso y afeminado en Europa durante la Edad Media. Se asociaba con la vanidad y el lujo excesivo. ¡Qué curioso!
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1: Dedica al menos 15 minutos a una actividad que disfrutes de verdad. Algo que te haga sentir bien y te relaje. Puede ser leer, escuchar música, dibujar o cualquier cosa que te llene de energía positiva.
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1: Cada año, millones de personas luchan y se esfuerzan para lograr perder peso. Sin embargo, solo un pequeño porcentaje logra hacerlo y de estas, la mayoría sufre del odiado efecto rebote. Ahora, ¿por qué se produce el efecto rebote? Pérdida de masa muscular y adaptaciones metabólicas asociadas. En un proceso de pérdida de peso en el que estar en déficit es una condición obligatoria, no solo vamos a perder grasa, que es el objetivo, también se pierde agua y algo que deberíamos evitar, se pierde masa magra o tejido libre de grasa, el cual es músculo, hueso y otros tejidos. Y esto trae consecuencias importantes en nuestro gasto energético total diario, el cual depende de tres factores que son la tasa metabólica basal o gasto energético en reposo, que es la energía que tu cuerpo necesita para mantener las funciones básicas activas. 2. El efecto térmico de los alimentos, que es la energía que emplea nuestro cuerpo para digerir la comida. Y 3. El gasto energético asociado a la actividad física, que la podríamos dividir en 2. El NEAT o las actividades físicas no asociadas al ejercicio, como caminar, subir escaleras, pasear el perro, y el ejercicio físico propiamente tal. Entendiendo esto, es importante mencionar que en el gasto energético total diario contribuyen los diferentes tejidos del cuerpo, siendo la masa muscular uno de los que más energía gasta, por lo cual mantener nuestra masa magra en un proceso de pérdida de peso es fundamental. Dentro de las adaptaciones metabólicas, la más importante a mencionar es la regulación hormonal que se genera en un proceso de pérdida de peso, en el cual las hormonas anorexigénicas, que son las que regulan el apetito y la saciedad, van disminuyendo progresivamente con la pérdida de peso, y las hormonas orexigénicas, que son las que generan hambre, aumentan con la pérdida de peso. Esto se debe principalmente a que tu cuerpo se va a defender contra la pérdida de peso y tu fisiología no te lo va a hacer tan fácil. Estas señales están diseñadas para que aumentes la ingesta de calorías y frenes la pérdida de peso. Otro factor importante que condiciona la reganancia es retomar los hábitos de vida que tenías previos a la pérdida de peso y que fueron los que nos llevaron a ser portador de obesidad, independiente de si fue con una dieta X o un tratamiento farmacológico, cirugía bariátrica. Si retomas tus malos hábitos, la reganancia de peso será inevitable. A continuación les compartiré 5 herramientas que puedes implementar para evitar

querrán que comamos más, razón por la cual aumentar el gasto energético mediante actividades físicas no asociadas al ejercicio y propiamente tal, el ejercicio físico es fundamental para mantener ese balance energético neutro, lo cual te permitirá mantener la pérdida de peso a largo plazo. Número 2, la segunda herramienta es la práctica del ejercicio físico de fuerza. Esto principalmente porque nos ayuda a minimizar o mantener la masa muscular durante ese proceso de pérdida de peso, lo cual contribuye de manera positiva al gasto energético en reposo. Recuerda esta frase, a mayor masa muscular, mayor gasto de energético en reposo, lo cual favorece de manera positiva a mantener un balance energético neutro, sin necesidad de aguantar hambre. Número 3. Aprende a comer. Un aspecto clave en un proceso de pérdida de peso es que debes aprender a comer y a escoger los alimentos que comes. Lo ideal es preferir alimentos saciantes como lo son las proteínas, las verduras, la fibra. Prioriza la ingesta de grasas saludables en tu dieta y disminuye en lo posible el consumo de alimentos ultraprocesados como lo son las grasas trans, azúcares, el alcohol, las frituras, alimentos hiperpalatables. Es importante que en tu alimentación priorices la ingesta de proteína. La proteína es el macronutriente enemigo de la ganancia de peso. Debes ingerir en un rango entre 1.4 a 2 gramos por kilogramo de peso ideal al día. Esto repartido en tus tres comidas principales. La ingesta de proteína favorece la pérdida de peso y el mantenimiento de esa pérdida por tres razones principales. Primero, nos ayuda, junto con el ejercicio físico de fuerza, a mantener la masa muscular en ese proceso de pérdida de peso. Número 2, es el macronutriente con mayor termogénesis alimentaria. Y número 3, favorece la saciedad, lo cual te ayudará a comer menos y a mantener ese balance energético negativo. Número 4, modificar tu entorno social y familiar es fundamental. Si vivías en un entorno obesogénico, si estás rodeado de personas que son portadoras de obesidad, si alimentan a base de ultraprocesados, bebidas azucaradas, ingesta de alcohol excesiva, donde el sedentarismo brilla y vives en estrés permanente, mi recomendación es que los trates de persuadir para que ellos cambien o de lo contrario, cambia de amigos y aléjate de tu familia parcialmente. 5. No hagas dietas restrictivas y no te prohíbas ningún alimento. Psicológicamente, cuando nos prohibimos algo, lo vamos a desear mucho más. Mi sugerencia es que si hay alimentos prohibidos que te gusten mucho, los incluyas de manera controlada y en lo posible guiada por el profesional que esté llevando tu programa. De esta manera tu cerebro no lo ve como algo prohibido, bajas el deseo por eso y también bajas los niveles de estrés y ansiedad que genera el no poder comer esos alimentos prohibidos. Como regla general, trata de que el 80% de tu alimentación sea a base de comida real, proteínas, grasas saludables, carbohidratos complejos, frutas, verduras y ese 20% restante ingiere esos alimentos que te dan placer y disfrutas, pero no son tan saludables. Esto psicológicamente te ayudará a generar esa adherencia a tu plan de alimentación para mantener ese balance energético necesario y evitar la reganancia de peso. Recuerda esto y grábatelo en la cabeza. Si la intervención dirigida a perder peso no se acompaña de un cambio comportamental en hábitos, dicha intervención fracasará. Si eres una de esas personas que ha padecido las inclemencias del efecto rebote, te reto a que apliques estas estrategias y nunca más vuelvas a reganar ese peso perdido. De ti depende.

No todos los magnesios funcionan igual y si estás tomando el equivocado podrías no estar obteniendo sus beneficios. El magnesio es esencial para más de 300 funciones en tu cuerpo, pero ¿cuál necesitas? Citrato de magnesio aumenta la energía, mejora la digestión y combate el estreñimiento. Ideal si necesitas mejorar tu energía o mejorar tu digestión. En segundo lugar, glicinato de magnesio relaja el sistema nervioso, favorece un sueño profundo, perfecto si quieres dormir mejor y reducir el estrés. Y malato de magnesio mejora la recuperación muscular, reduce la fatiga y optimiza la energía. Clave si entrenas y buscas más rendimiento. ¿Cuál crees que necesitas?

0: PM.
1: Vas a perder toda la grasa en un solo mes haciendo estas tres cosas. Primero que nada, es imposible perder toda la grasa en un solo mes. Así que si no te quieres esforzar, mejor sigue deslizando. Tenemos que dejar de querer todo para ya, todo de inmediato, porque lo único que vamos a lograr son frustraciones, ya que al ver que no estamos logrando lo que queríamos, abandonamos todo. Pero, ¿y si mejor planteamos todo a largo plazo? Así nos vamos poniendo objetivos semanales, mensuales y anuales, que al ir cumpliendo nos van dando esa dosis de motivación y sensación de progreso que nos va a ayudar a lograr ese cambio físico que tanto queremos. Por ejemplo, si venimos tomando un litro de Coca-Cola por día, el objetivo sería semana 1 reducir un vaso de Coca-Cola, semana 2 dos vasos menos, y así ir bajando las cantidades hasta lograr el objetivo. Sígueme si quieres cambiar tu cuerpo.

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1: En poesía no decimos soy una persona altamente sensible. Decimos soy una ciudad donde llueve todo el tiempo. Las gotas caen con fuerza porque nada en mí es ligero. Tal vez el vestido que llevo puesto, pero soy aguacero, tormenta, mar y viento. El resultado, ciudad florecida, con canales y valles. Olor a lluvia de un verde intenso. Ciudad de lagos y paraguas andantes. Soy lluvia, soy agua, tempestad, también siembro. El efecto, soy agua que cae, resueno e invento. Y en cada uno de mis charcos hay luces a modo de reflejo.

0: El origen de las palabras. Palabra.
1: Silueta.
0: Origen.
1: Étienne de Silhouette. Por sus medidas económicas austeras, se relacionó su apellido con un dibujo hecho con prisa, al igual que sus políticas.
0: Más cultura.
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3: ¿Qué tal, amigos de Sintonía 23? Soy Gonzalo Yáñez y quiero dejarlos con el primer single de adelanto de mi nuevo disco que se viene, llamado La Energía, y la canción se llama La Ciudad del Desencanto. Abrazo.
4: Mes

0: 9:47 de la mañana.
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0: el guitarrista rock and rollero Chuck Berry tenía un diploma en cosmetología.
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0: 10 de la mañana, 18 minutos.
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0: 10:48 a.m.
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0: Come una banana antes del desayuno y tu cuerpo reacciona casi de inmediato, no por fuera, sino profundamente dentro de tu sistema digestivo. Después de masticar, la banana desciende suavemente por el esófago y entra en un estómago vacío. Se distribuye de forma delicada sobre la mucosa gástrica, sin causar irritación ni impacto. El estómago comienza contracciones lentas y rítmicas. Las enzimas se mezclan con la pulpa blanda de la banana, descomponiéndola con facilidad. La digestión empieza de manera tranquila y eficiente. A medida que la digestión continúa, los azúcares naturales se liberan de forma gradual. No hay picos repentinos. El ambiente del estómago se mantiene estable. La banana digerida avanza de forma constante, desde el estómago hacia el intestino delgado. Ondas musculares guían los nutrientes hacia adelante, preparándolos para la absorción. En el intestino, los azúcares y el potasio se absorben lentamente en el torrente sanguíneo. La energía aumenta de forma suave, sin estrés para el sistema. La digestión constante envía una señal clara al cerebro. Tu cuerpo se siente nutrido, equilibrado y listo para el día. Por eso una banana puede ser un inicio suave para tu mañana.
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HTC fue el primer creador de las aplicaciones. 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

0: 11 de la mañana, 15 minutos.
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2: Técnicas para mejorar la lectura. La lectura rápida. Método. Practica la lectura rápida enfocándote en palabras clave y evitando la subvocalización, es decir, las palabras en tu cabeza. Un consejo, empieza con textos más simples y aumenta la dificultad gradualmente. Consejos de lectura en Sintonía 23 acompañados de música.
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Te quiero cuidar. Te quiero hacer feliz. Te quiero abrazar cuando ya no puedas más. Te quiero besar. Te quiero libre. Y sobre todo, te quiero recordar cada día cuánto vales para que nunca se te olvide.

0: Restaurante. El origen viene del francés restaurant, que significa restaurar o reconfortar. Al principio eran lugares que servían caldos para recuperar fuerzas. Luego llegó el menú.
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0: 11 de la mañana, 48 minutos.
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0: Jimi Hendrix. Le expulsaron del instituto por cogerle la mano a una compañera blanca. Curiosidades, a esta hora en Sintonía 23.
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0: 12 horas, 16 minutos.
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1: Consejos para montar bicicleta de forma segura. Mantente enfocado y alerta a la carretera y todo el tráfico a tu alrededor. Anticipa lo que otros pueden hacer. Este es un manejo defensivo. Cuanto más rápido notes un conflicto posible, cuanto más rápido podrás actuar para evitar un choque potencial.
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0: 12:45.
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0: de los platos desechables. ¿Qué nos puedes decir, Sebastián, a esta hora?
1: Usa los platos de tu vajilla, simple y claro. Si dudas sobre si usar platos de papel es mejor que gastar agua lavándolos de loza, considera el proceso de elaboración necesario para fabricar los desechables. El papel blanco obtiene su color de la cloración y los componentes del cloro son de los contaminantes más nocivos usados en la producción industrial. Además, estos pueden causar complicaciones a la salud. Cuando las personas son expuestas a ellos a largo plazo, los productos de papel no son tan buenos para el ambiente ni para nuestra salud.
0: A pesar de que ciertos platos desechables sean de papel, no son reciclables debido a los residuos de comida en ellos. Además, los platos de papel blanco no son buenos para convertirlos en abono debido a sus químicos. Así que, si debes usar uno, busca lo que no estén clorados, que sean de material reciclable y que provengan de productos responsables. Luego, hazlos compost cuando hayas terminado de usarlos.
1: Si estás viajando, guarda en tu kit cero desperdicios algunos platos reutilizables. Puedes encontrar lindos platos plásticos reutilizables de segunda mano, pero hagas lo que hagas, no compres platos plásticos nuevos ni de poliestireno. Evítalos como si fuesen una plaga.
0: Sintonía 23 a esta hora, con muchos datos interesantes, preocupándonos del medio ambiente.

0: Intenta hacer algo amable por alguien más hoy, sin esperar nada a cambio. Un pequeño gesto de bondad puede tener un gran impacto, tanto en la otra persona como en ti mismo.
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0: Una de la tarde, 15 minutos.
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2: Gabriel García Márquez tiene una frase que dice que lo único que le duele de morir es que no sea de amor. Recuérdalo y sonríe.

0: El origen de la palabra alarma viene del italiano allarme, que significaba a las armas. Era un grito de advertencia ante un peligro. Hoy nos despierta por otras razones.
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1: Una de la tarde, 23 minutos.

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hoy un poema que no me habéis pedido, pero sí a su autora. Ella es la maravillosa e interesantísima poeta colombiana Piedad Bonet y su poema Los Imperturbables. Un poema que viene como anillo al dedo en estos tiempos oscuros que nos acechan. Los Imperturbables. Un sentimiento incómodo, la compasión. Ese que se levanta al ver que el joven con el que nos cruzamos, el de la frente gacha, tiene los ojos húmedos. Que un viejo ciego tropieza y manotea con los anteojos rotos y las rodillas rotas y la cara turbada de los abandonados. Que una multitud huye, cargando con sus gallinas y con el peso de sus muertos. La compasión confunde. Nos hace odiar y amar al mismo tiempo. Desata nuestras culpas, adensa entre las manos la moneda con la que consolamos la impotencia y nos convierte en frágiles seres sentimentales, tan oscuros a las puertas del sueño, e incapaces de ir firmes y rotundos, como esos otros, los imperturbables.

táctica es mirarte, aprender como eres, quererte como eres. Mi táctica es hablarte y escucharte, construir con palabras un puente indestructible. Mi táctica es quedarme en tu recuerdo. No sé cómo ni sé con qué pretexto, pero quedarme en ti. Mi táctica es ser franco y saber que eres franca y que no nos vendamos simulacros para que entre los dos no haya telón ni abismos. Mi estrategia es, en cambio, más profunda y más simple. Mi estrategia es que un día cualquiera, no sé cómo ni sé con qué pretexto, por fin me necesites. Táctica y estrategia, de Mario Benedetti. Poesía en Sintonía 23.

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Te escribí un mensaje, pero era mi corazón implorando respuesta. Cada letra que dejé en la pantalla era un pedazo de mí que no sabía cómo gritar tu nombre. No era solo un texto, era el eco de mis silencios. Era la súplica de alguien que temía perderte y aún así se atrevió a buscarte. Las palabras parecen simples, pero detrás de cada una había noches de insomnio, esperas infinitas y la esperanza terca de que tus ojos me leyeran como quien abre un secreto. Si algún día dudas de lo que siento, recuerda esto. No hay mensaje que envíe que no lleve mi alma escondida entre sus letras. Porque yo nunca te escribo desde los dedos, siempre te escribo desde el corazón.

me besaba mucho, como si temiera irse muy temprano. Su cariño era inquieto, nervioso. Yo no comprendía tan febril premura. Mi intención grosera nunca vio muy lejos. Ella presentía que era corto el plazo, que la vela herida por el latigazo del viento aguardaba ya, y en su ansiedad quería dejarme su alma en cada brazo, poner en sus besos una eternidad.

0: Acción, rebobinando el cassette. 3, 2, 1, ya estamos en Radio Sintonía Vintage.
1: 2 de la tarde, 18 minutos.
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1: El término en latino, ladro, del que proviene la palabra ladrón, significa originalmente soldado y fue aplicado debido a la frecuencia con que la tropa realizaba hurtos.
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0: 2:45 PM.
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7 hacks para bajar los niveles de cortisol. Número 1, duerme bien entre 6 a 8 horas diarias. Número 2, realiza ejercicio físico la primera hora de la mañana entre 30 a 60 minutos al día. Número 3, toma sol de 3 a 4 veces a la semana durante 15 minutos. Número 4, utiliza técnicas de relajación como respiración profunda, meditación, escuchar música relajante. Número 5, evita el café o disminúyelo a la dosis mínima permitida, que es de 3 tazas al día. Número 6, realiza actividades donde te relaciones socialmente. Y número 7, usa suplementos como son el magnesio y la ashwagandha. Si te gustaría mejorar tus niveles de cortisol, házmelo saber en los comentarios.

Te han mentido. Si crees que estas 5 cosas te ayudarán a perder peso, estás perdiendo el tiempo. En primer lugar, sudar no quema grasa, solo está perdiendo agua, y cuando tomes un vaso de agua, todo vuelve. La grasa se pierde comiendo menos calorías de las que gastas. En segundo lugar, eliminar los carbohidratos. Error, no necesitas odiar los carbohidratos para perder grasa. De hecho, es más fácil y sostenible incluirlos. Tercero, cardio en ayunas. Hacer cardio antes o después de desayunar no cambia nada. Quemarás las mismas calorías, lo que importa es el total del día. Cuarto, suplementos para adelgazar. Si alguien te dice que un suplemento te hará perder grasa sin esfuerzo, te está estafando. Ninguna pastilla hace magia. Y en quinto lugar, hacer muchas horas de cardio. Pasar horas corriendo no es la mejor estrategia.

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1: 5 beneficios si dejas el azúcar. El azúcar es más adictiva que la cocaína y uno de los grandes enemigos de nuestra salud. Son múltiples los beneficios que puedes obtener si tomas la decisión de no consumir más este veneno innecesario. Número 1. Tu nivel de energía será mejor. 2. Te ayudará a mejorar tu composición corporal y acelerar la pérdida de grasa. 3. Disminuye el riesgo de enfermedades cardiovasculares, metabólicas y algunos tipos de cáncer. Número 4. Disminuye tus niveles de ansiedad y tendrás más control sobre el comer emocional. Y número 5. Tendrás un sueño de cantidad y calidad adecuada. Y por último, mejora tu salud mental. Sígueme para más consejos.

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1: ¡Hola amigos! Espero que hayan tenido un muy lindo fin de semana. Y ahora comienzan sus canciones favoritas en Conectados. Marcelo nos pide la canción Solo por Hoy, de Azul Violeta.

Canito nos dice: me encanta la playlist de la radio Sintonía Vintage. Y nos pide la canción Blitzkrieg Pop del grupo The Ramones.

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2: 7. 1. Dormir boca abajo. Esto comprime tus vías respiratorias y puede causar apnea del sueño severa, dejando tu cerebro sin oxígeno durante minutos, lo que puede desencadenar un paro cardíaco. 2. Tomar pastillas para dormir de manera regular. Estas deprimen tu sistema respiratorio y si se mezclan con alcohol, pueden detener tu respiración por completo. Muchos fallecimientos durante el sueño son sobredosis accidentales. 3. Cenar muy pesado. Esto obliga a tu corazón a trabajar de más para digerir, aumentando el riesgo de un infarto justo cuando tu cuerpo debería estar descansando. 4. Dormir con el celular cerca de la cabeza. Las ondas electromagnéticas alteran los ciclos de sueño profundo y pueden provocar arritmias peligrosas. Y 5. La que casi todos hacen sin darse cuenta del riesgo, dormir con la televisión encendida. Ese parpadeo constante de luz y sonido mantiene a tu cerebro en un estado de semivigilia, alterando tu ritmo cardíaco, tu presión arterial y tu respiración. Con el tiempo, puede provocar arritmias nocturnas peligrosas sin que lo sientas.

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0: 4 de la tarde, 17 minutos.
1: Crear un ambiente positivo en el trabajo es fundamental para mantener la motivación y aumentar la productividad. Aquí tienes algunos consejos para lograrlo. Fomenta la comunicación abierta. Un método es animar a todos a expresar sus ideas y preocupaciones sin miedo al juicio. Un consejo: realiza reuniones regulares donde todos puedan compartir sus opiniones y sugerencias.
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0: 4 de la tarde, 29 minutos.
1: En español decimos quédate, pero en poesía decimos no te pido que te quedes porque te necesito, sino porque contigo todo se siente más en calma. Quédate, pero no por miedo a irte, sino por ganas de seguir compartiendo lo que somos. Quédate sin promesas, sin prisas, sin intentar llenar vacíos que no te pertenecen. Quédate si también te nace, si también sientes que aquí hay algo real. Porque el amor no debería rogarse, debería elegirse. Y si decides quedarte, que sea porque el alma te lo pidió, no porque yo te lo pedí. No quiero que te quedes por mí, quiero que te quedes contigo. Y que en ese contigo, también quepa yo.

0: El origen de las palabras. 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
1: Saxofón.
0: Origen.
1: Adolf Sax, inventor de este instrumento.
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1: 4:45 PM.
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2: ¿Por qué llamamos tanque a cierto tipo de vehículo militar? Los ingleses camuflaron su invento frente al enemigo diciendo que eran tanques de agua potable para sus soldados.
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1: Consejos para montar bicicleta de forma segura. Cada paseo en bicicleta comienza con ponerte un casco, pero es de igual importancia asegurarte de que tengas un ajuste correcto para que tu casco pueda protegerte mejor. El tamaño puede variar entre fabricantes. Sigue los pasos para ajustar un casco correctamente. Puede tomar tiempo garantizar un ajuste correcto, pero tu vida lo vale.
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0: Soy la hamburguesa. En tu boca soy el paraíso, lo sé. Pero en cuanto bajo, soy 500 gramos de grasa saturada y sodio. Me pegaré a tus paredes arteriales como cemento y haré que tu corazón trabaje el doble hoy. Soy aceite oxidado con forma de muslo. Absorbí tanta grasa en la freidora que tu hígado no sabrá qué hacer conmigo. Me quedaré pegado en tus paredes arteriales. ¡Para siempre!
1: Soy la dona. Harina blanca frita en grasa y bañada en azúcar. Soy una bomba para tu cerebro. Te daré 10 minutos de felicidad química y dopamina. Soy el hot dog. No preguntes de qué parte del animal vengo. Soy puros recortes y nitratos. Básicamente, un tubo de inflamación cancerígena.
0: Soy tu refresco favorito. ¡Dulce, eh! Acabas de inyectar 10 cucharadas de azúcar líquida a tu sangre. Tu páncreas está gritando de pánico, disparando insulina y tu hígado. Bueno, tu hígado ya me está convirtiendo en grasa pura. Soy las papas fritas. Mírame, tan doraditas. Eso es aceite oxidado recalentado 100 veces. Estoy inflamando tus células ahora mismo. Somos una fiesta de grasa y sabor explosivo. Prepárate, que vamos a taponar tus venas con mucho gusto.

0: 5 de la tarde, 45 minutos.
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0: 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Aquí tienes algunos consejos para lograrlo. 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

0: 6 de la tarde, 15 minutos.
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quiero hacerte un regalo. En una de esas estrellas, ahí viviré. En una de ellas, estaré riendo. Entonces, cuando mires por la noche al cielo, te parecerá que todas las estrellas ríen.

Creo que los besos se dan en la boca porque es de donde brotan las palabras. Si te besara la punta de los dedos, estaría buscando una caricia. Si te besara la suela del zapato, estaría buscando un camino. Si te besara los párpados cuando estás dormido, estaría pidiendo permiso para entrar en tus sueños. Pero te estoy besando los labios porque quiero escuchar mis palabras salir de ti. Otra vez. Si te besara la planta de los pies, buscaría un paso en falso. Si te besara la parte interna del codo, buscaría tus cubículos. Si te besara la sombra, no sabría lo que busco, pero estaría tan cerca. Si te buscara esta noche, besaría cada extraño hasta encontrarte. Otra vez. Si te besara, sería escurridiza por un lienzo carne que se desborda y que se expande por las vigas de mi casa. Treparía escurridiza por un muro fronterizo, entre la piel de la carne que se inyecta en una estructura impersonal llamada nombre. Estaría consumida antes siquiera de abrir los labios si te besara. Y no podemos hacer nada por esta muerte, por esta muerte. Por eso me guardo quieta, quieta, atenta, al tanto, alerta, alerta, por si acaso hubiese atisbo de encontrar el punto medio entre los muros donde no hacernos daño. Donde solo darnos cuenta de hasta dónde llega el beso antes de que llegue la rabia.

cuando estás viendo la luna, ninguna estrella te distrae.

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Te escribí un mensaje, pero era mi corazón implorando respuesta. Cada letra que dejé en la pantalla era un pedazo de mí que no sabía cómo gritar tu nombre. No era solo un texto, era el eco de mis silencios. Era la súplica de alguien que temía perderte y aún así se atrevió a buscarte. Las palabras parecen simples, pero detrás de cada una había noches de insomnio, esperas infinitas y la esperanza terca de que tus ojos me leyeran como quien abre un secreto. Si algún día dudas de lo que siento, recuerda esto. No hay mensaje que envíe que no lleve mi alma escondida entre sus letras. Porque yo nunca te escribo desde los dedos, siempre te escribo desde el corazón.

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de lejos, que adoro tus lunares y tu pecho me parece el paraíso, que no fuiste el amor de mi vida, ni de mis días, ni de mi momento, pero que te quise y que te quiero, aunque estemos destinados a no ser.

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1: 7 de la tarde, 19 minutos.
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0: En el final de la canción A Day in the Life de los Beatles está grabado un silbido ultrasónico que solo escuchan los perros. Esto lo grabó McCartney para su perra ovejera Martha.
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1: ¡Hola amigos! Espero que hayan tenido un muy lindo fin de semana. Y ahora comienzan sus canciones favoritas en Conectados. Marcelo nos pide la canción Solo por Hoy, de Azul Violeta.
2: Bye.

Canito nos dice: me encanta la playlist de la radio Sintonía Vintage. Y nos pide la canción Blitzkrieg Pop del grupo The Ramones.

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